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Aquí los tiene mi gente Tiny con Karol G. Única sonando en este dominguito en la noche, ¿eh? Momento de bajar revoluciones. Gracias por dejarme acompañarte mientras termina el fin de semana.

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Este tema siempre que lo escucho me pone en good mood, Corillo, todo se ve diferente después de una buena noche de descanso. Buen momento para agradecer lo bueno del fin de semana también, Tu pana Orlando Mex aquí por la número uno para hits y variedad. Mike Towers, suena La Falda.

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Y me gustaría que me dejes un mensaje de voz usando nuestra aplicación gratis de iHeartRadio. Busca el micrófono y pide tu canción favorita o hasta un saludo.

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Tú para Omex en tu radio, mi gente. Gracias por acompañarme esta noche. Oye, W Sounds, Mike Towers, Obi on the drums, el 5 estrellas.

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0: Estás en Rumba 106.1. Feliz inicio de semana. Joanny está en tu radio por tu emisora favorita, número uno para hits y variedad. Quédate ahí que vengo con más música.
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0: 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Seguimos por tu emisora favorita, número uno para hits y variedad. 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
1: 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Bueno, y te cuento que en solo minutos te voy a hablar de Belinda, que cumple un sueño al unirse al elenco de Toy Story 5. Todos los detalles en minutos.
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Bueno, y como te estuve comentando, Belinda anunció que participará en Toy Story 5, donde dará voz a Lilo Pack, un nuevo personaje que representa la tecnología en la historia. La

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0: 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Bueno, y no te me desanimes, quédate ahí que sigo contigo por tu emisora favorita disfrutando de la madrugada del lunes. Joanny está en tu radio.
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Estás en Rumba 106.1. Bueno, y seguimos disfrutando de tu emisora favorita, número uno para hits y variedad. Y en este lunes, inicio de semana, te voy a contar en solo minutos que estamos celebrando un día como hoy. Así que quédate ahí.

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1: 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Llenándote de buena vibra positiva a esta hora de la mañana para que empieces tu día con buen pie. Joanista en tu radio por tu emisora favorita, número 1 para hits y variedad.
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0: 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Bueno, y hoy es el Día Nacional de la Langosta. Se celebra la langosta como uno de los mariscos más emblemáticos, destacando su importancia en la gastronomía, especialmente en regiones costeras de Estados Unidos. La fecha invita a los amantes de la cocina a disfrutar platos a base de langosta. Bueno, a disfrutar la langosta. Joan está en tu radio por tu emisora favorita, número uno para hits y variedad.
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5: Dios conmigo, yo con él, él delante y yo tras él. Buenos días por la mañana. Feliz lunes. 15 de junio, streaming live, enriquesantos.com. Good morning, familia. Thanks for listening. 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Tenemos un super show preparado para ti en el día de hoy. Luis Figueroa regresa a la salsa con un álbum muy personal, El Relevo. Vamos a hablar del amor, del desamor, sus raíces puertorriqueñas, el éxito que ha alcanzado y cómo él, como artista, que originalmente era como un, se lanzó más como un artista urbano, ahora salsero, se ha evolucionado. Tú sabes, y hace 3 años que no fuma, hace 3 años que no bebe alcohol. Nos habla acerca de cómo él ha logrado eso y cómo su vida ha mejorado y cómo está más enfocado en su carrera gracias a que ha dejado eso. También esta mañana vamos a estar hablando con Carlos Robles, Mr. Tiempo, el jefe de meteorología de Noticias Telemundo. Nos va a estar hablando acerca de este sargazo que se ha apoderado de las playas de la Florida, de México, también de Puerto Rico. Y si tú tienes planes a visitar una de estas playas, ¿cuánto tiempo va a durar ese sargazo que apesta a huevo podrido? Tiene peste a bacalao. Chequea esto. Carlos Robles estará con nosotros para explicarnos acerca de qué cosa es y si es buena o mala idea bañarse ahí adentro. Explico, yo he visto gente que se están metiendo. Están like desperate. They're like, I paid for this vacation, I'm gonna get in the water. Is that good or bad idea? Because I hear that the stuff even has like lice and
6: that's
5: stuff.
6: That's nasty.
5: That is very, very nasty.
6: I don't know why anybody would do that.
5: También todos los detalles de lo que sucedió ayer con Dayanara Torres en el desfile puertorriqueño. Compartió ahí también con Daddy Yankee y con Anthony Ramos. Todos los detalles en nuestras redes sociales. Entré en la clavada telefónica. Imagina que te llamen del edificio donde tú vivas para decirte que no puedes bañarte en la piscina porque eres muy pelú.
7: Yo más feito.
8: Nosotros encontramos unos pelos bien largos. Parecen pelos de espalda de hombre o de patas peludas.
7: Saben que soy yo, el pelo.
8: Porque le hicimos prueba de ADN, le acabo de decir.
7: Mira, me estoy enojando.
8: ¿Y qué pasa cuando usted se enoja? ¿Le crece el pelo?
7: Diablo, esta gente. ¿Quién
5: Esa es la clava que vas a escuchar a las 7:10, 8:10 y 9:10 de la mañana. No te lo vayas a perder. Bueno, Frank Rubio, astronauta estadounidense de ascendencia salvadoreña, fue seleccionado para formar parte de la misión Artemis 3, wow, convirtiéndose en el primer latino en integrar una misión de este programa. Rubio ya había hecho historia al permanecer 371 días consecutivos en el espacio, un récord para un astronauta de Estados Unidos. Ahora será parte de la misión que va a ayudar a preparar el esperado regreso de los seres humanos a la Luna. A Latino on the Moon, baby.
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5: Después de años guardando un secreto que marcó su vida, Raúl González, presentador de Despierta América en Univisión, tiene una gran noticia para compartir. It's coming up next. Yeah.

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1: Nuestro socio Raúl González, presentador venezolano de Despierta American Univision, anunció que está comprometido. Whoa. Wedding bells, baby.
2: Okay.
1: Ajá. Se encuentra viviendo una de las etapas más felices de su vida. La noticia llega meses después que revelara públicamente que era gay y que es algo que él había guardado en silencio porque su padre le dijo, por favor, no digas eso mientras que yo esté en vida. So for 30 years, he told everybody. Didn't tell anybody, mejor dicho, de que era gay porque su papá no quería que él hablara de eso.
3: That's crazy.
4: Qué egoísta, viejo ese.
1: Raúl contó que cuando su padre se enteró de su orientación sexual, le pidió que no lo hiciera público mientras que él estuviera vivo por el qué dirán. Could you imagine that? Telling your own son, like, live unhappy, basically, for your rest of your, until I die, live unhappy. Don't accept your truth.
3: Well, now he's happy.
1: Now he is.
4: Se va a casar, ojalá que me manden la invitación.
3: I doubt it.
1: Yeah, flower girl, you're not going to be.

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1: Apple ha retirado el apoyo a varios aparatos de ellos más populares. ¿Why? ¿Y cuáles son? Te lo contamos a continuación. Y más de la mitad de los estadounidenses tienen miedo de que la inteligencia artificial les quite el trabajo. Los detalles coming up next. 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
1: El equipo de Estados Unidos ha tenido un comienzo victorioso en este Mundial tras imponerse 4-1 a Paraguay el viernes por la noche en Los Ángeles. Próximamente, Estados Unidos se enfrentará a Australia el viernes. La jornada de hoy incluye 4 partidos, entre ellos los enfrentamientos entre España y Cabo Verde en Atlanta y Bélgica versus Egipto en Seattle.
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1: Attention.
2: Si tienes y usas todavía un iPhone XR, iPhone XS y iPhone XS Max, un iPad de séptima generación o un Apple Watch Series 3, presta atención. Apple acaba de anunciar que estos dispositivos ya no van a recibir las nuevas versiones de su sistema operativo ni ninguna de las funciones más recientes. Esto significa que van a dejar de funcionar mañana.
1: No.
2: They're not gonna work.
1: No, no significa que van a parar
2: van
1: de funcionar.
2: Van a explotar, van a explotar.
1: Simplemente no van a funcionar con las cositas nuevas que ellos están ofreciendo, que eso suele suceder con todo. O sea, las computadoras igual llegan a un punto donde ya no pueden recibir cierta cantidad de updates. Solo reciben lo básico para poder, como que dice, funcionar, pero no están recibiendo todas esas cositas nuevas.
3: Ah, lo importante, ¿puedo seguir viendo mis videos de OnlyFans?
1: Claro que sí.
3: Y grabando también mis OnlyFans.
1: Bueno, de grabar no sé, pero de ver sí.
2: Right. Lo que está difícil de ver es Chuma Lady en OnlyFans y de imaginarse eso. Cualquier cámara que enfoque para allá se rompe. Oye, una encuesta de los Ipsos ha revelado que más de la mitad de los estadounidenses temen la inteligencia artificial pueda reemplazar su trabajo en el futuro. La preocupación ha crecido a medida de que más empresas están comenzando a utilizar herramientas de inteligencia artificial para tareas que antes realizaban los empleados. Desde servicio al cliente hasta trabajos administrativos y creativos también. La parte creativa, si tú estás en un trabajo o tienes una posición creativa, es mucho más difícil de que te vayan a reemplazar.
1: Yo creo que entre eso, y lo hemos hablado aquí un sinnúmero de veces, un plomero, un carpintero, un, no sé, yo encuentro que esos trabajos así son súper difíciles que una máquina lo haga. Puede que una máquina, o sea, te ayude a hacerlo, pero que completamente una máquina lo haga, lo veo difícil.
2: Hablando de máquina, vi un video el otro día, super funny, de alguien que trabaja como veterinario, that shaves dogs. Uh-huh. Entonces le tomaron el video y dice, esto es un trabajo que más nunca va a poder reemplazar la inteligencia artificial, y es prácticamente alguien pasándole el shaver por los testículos de un perro y por el ano.
1: Eso es precisión, yeah. Y los perros no se quedan
2: right,
1: quietos.
2: Right, aparte.

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19: El equipo de Estados Unidos ha tenido un comienzo victorioso en este Mundial tras imponerse 4-1 a Paraguay el viernes por la noche en Los Ángeles. Próximamente, Estados Unidos se enfrentará a Australia el viernes. La jornada de hoy incluye 4 partidos, entre ellos los enfrentamientos entre España y Cabo Verde en Atlanta y Bélgica versus Egipto en Seattle.
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0: edificio donde tú vives para decirte que tú no te puedes bañar en la piscina porque eres muy pelú.
1: Yo más feito.
2: Nosotros encontramos unos pelos bien largos. Parecen pelos de espalda de hombre o de patas peludas.
1: No, pero ¿cómo saben que soy yo? No.
2: Porque le hicimos prueba de ADN, le acabo de decir.
1: No, mira, me estoy enojando.
2: ¿Y qué pasa cuando usted se enoja? ¿Le crece el pelo?
1: Ay. Diablo, esta gente. ¿Quién gente?
0: Esa es la clavada que vas a escuchar a continuación. Y después de la clavada llega Luis Figueroa. El salsero está bien enfocado y nos ha confesado de que él lleva 3 años sin beber alcohol, 3 años sin fumar. ¿Cuáles han sido los beneficios de eso? Él lo cuenta y llega con música nueva. Luis Figueroa aquí en el show de Enrique Santos. Buenos días.

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1: Imagínate que te llamen del edificio donde tú vives para decirte que no puedes meterte a la piscina porque eres muy pelú.
2: Hello.
3: Good morning.
2: Good morning. Sí.
3: ¿Cómo está usted, señor? Mira, le llama acá Magali del de Apartment Building. How are you today?
2: Bien.
3: Fine. Very good, very good, very good. Very, very, very, very good. Fantastic. Mira, estamos llamando a todas las personas que residen acá en el building que están utilizando the pool. La pool ahora para la summer porque hay un calor. Uf. Híjole, tremendo hit, ¿eh?
2: Sí.
3: ¿Te está gustando la piscina? ¿La estás usando mucho?
2: Sí.
3: Sí, me he estado dando cuenta. Por eso lo estoy llamando. We have a little problem, ¿eh?
2: ¿Y what problem is that? ¿Qué problema?
3: Bueno, problem that we have is...

0: Me desfiltro, el filtro de la piscina se está dañando porque hay muchas personas peludas que se están metiendo a la pool y no se aceitan. Y tampoco se hacen el wax.
1: Ok.
0: El security ha estado monitoreando las personas que están usando la pool y tú eres una de las personas que lo está usando sin afeitarse.
1: ¿Pero cómo saben que soy yo?
0: El security sabe todo. ¿Usted es una persona peluda?
1: Yo me afeito.
0: Nosotros encontramos unos pelos bien largos. Parecen pelos de espalda de hombre o de patas peludas.
1: No, pero ¿cómo saben que soy yo el pelo?
0: Porque hicimos prueba de ADN, DNA, 23andMe, Ancestry.com. ¿Usted ha visto todos los nunca se ha hecho esas cosas?
1: No, yo nunca he hecho eso, pero ¿cómo saben si van otras personas ahí también que la usan que ni viven ahí?
0: Señor, no quiero ser difícil, pero acá sabemos que son los pelos suyos que han terminado en el filtro. Usted va a tener que afeitarse o hacer el wax antes de usar la pool.
1: Ya lo paré. Pero ¿cómo saben que son los pelos míos?
0: Porque le hicimos prueba de ADN, le acabo de decir. ¿O es sordo también? ¿Los pelos también lo tienen en las orejas?
1: No, mira, me estoy enojando y estoy tratando de ser bien nice contigo.
0: Ay, no, qué miedo, así. se está enojando. ¿Y qué pasa cuando usted se enoja? ¿Le crece el pelo?
1: Diablo, esta gente. ¿Quién
0: este? Magalis, fue la manager.
1: Magalis, ok. ¿Y dónde está el manager?
0: En la oficina. ¿Dónde más voy a estar trabajando? ¿Y tú dónde estás,
1: Ya, me está pensando. Yo, who you talking to?
0: I'm talking to the guy that not shave his when he comes to use the pool. Y la pool está filtro porque está muy peludo el
1: I shave my then I shave my bro. That's not me. Eso es pelo mío.
0: Listen to me, Chewbacca. Calm down.
1: Yo, ¿quién tú le estás hablando así? Tú sabes que yo voy a hablar ahora mismito.
0: Déjame hablar quizás en un idioma que usted entienda, porque no acaba de entender. Se lo he dicho 20 veces que estoy en la office. Listen to me, Chewbacca. Afeítese el... ¿Ahora entendiste?
1: You know what? I'm real... Right now, man. Tú sabes que voy para abajo ahora mismito. A ver si me hablas así. Yo no soy, ese no soy yo. Esos son otros pelos que van aquí, que ni viven aquí en el edificio.
2: Papi, te habla Enrique Santos. Esto es una clavada telefónica. Tu novia nos pidió que te llamáramos.
1: Estoy tan enojado ahora que necesito la pompa de arma también.
3: Diablo, me cogieron. Ok.
1: ¿Dónde está ella?
0: Está en tu casa esperándote con un manscape.
1: Bro, tengo las orejas y la cara caliente ahora, hijito. Wow.
0: Caliente y peluda, afeítate.
1: Voy para allá, voy a afeitar y lo voy a dejar todos los pelos ustedes allá.
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1: Luis Figueroa tiene uno de los ojos más lindos de la industria.
2: ¿Y eso qué?
1: ¿Tú te pintas la, cómo se llama, las pestañas?
3: Güey, deja
2: las
3: ver.
2: Las pestañas no, pero...
3: Parece que tienes liner.
2: Porque si looks, tengo liner.
1: You wear eyeliner?
2: Yeah, of course.
3: Oh, you do.
1: That's your secret. Your eyes
2: para
1: are
2: que se te vean los ojos más, claro.
3: ¿Tienes liner ahora mismo?
1: I'm going to start wearing eyeliner.
2: Dentro. Pero tú lo notaste por el liner.
1: Estuvimos en Casa Campo, República Dominicana, para Casa Campo Fashion Week con Dayanara. Entro a la habitación de Dayanara la noche del primer día, like 2:30 de la mañana. Dayanara, pero no sé, una cara de una cerveza, Dayanara en agua, no sé qué cosa estamos hablando. Y Dayanara está acostada así. Con esa máscara.
3: Embalsamada.
1: Tenía cosas entre los pies, entre los dedos de los pies, con unas cosas, otra máscara con una luz red light. Tenía dos dominicanos belleza. Haciéndole
3: yo
1: masaje.
3: Yo me cuido.
2: La belleza cuesta. Exacto. Okay.
1: ¿Y tú te haces masaje y todo ese tipo de cosas también?
2: Yo no me hago todo ese tipo de cosas, pero yo sí duermo ahora. Ahora he cogido la costumbre de dormir como vampiro. Para que no me salgan las... ¿Cómo se dice eso? Esthetician. Los que hacen lo de la cara.
1: Yeah.
2: Ellos saben de qué lado tú duermes.
1: Eso es mentira, bro. ¿No? Eso no creo.
3: Enrique, te lo juro que sí. Si tú siempre duermes de este lado, vas a tener esta línea más marcada.
1: Por ejemplo,
3: más
1: yo
3: marcada.
1: Tengo el testículo mío, el izquierdo...
2: No, pero ahí no.
1: Más bajito que el derecho. Porque ahí que yo duermo del lado izquierdo.
2: No, porque ahí ni el Botox ni en nada te va. ¿Sabes?
3: Para ver si hay Botox.
2: Ahí tú no puedes hacerle ni liposucción que te ayude. ¿Oíste?
1: Yo sí duermo de lado, mi lado izquierdo, porque para los gases. Los doctores te dicen
2: del lado izquierdo.
1: Que duermas del lado izquierdo porque sí, tu izquierdo. Sistema digestivo, exactamente. Y si duermes del lado derecho,
2: la boca del
1: estómago se mantiene arriba y you can have heartburn. Sí. Y es malo para tu corazón, supuestamente, si duermes del lado.
2: Eso yo lo sé por las cuerdas vocales.
1: Y hemos hablado de eso antes, que tú has tenido complicaciones con eso, igual que yo. Con la marihuana.
2: ¿Te metes
1: la marihuana?
2: No, si yo me quité, mano. Yo me quité hace 3 años, llevo sin fumar marihuana, sin tomar, sin nada.
1: ¿Estás mejor?
2: Sí, bro. Por eso Mark ya no me invita al bote a janguear con él.
1: Pero Mark no fuma tampoco. Mark lo que hace es tomar cerveza.
2: Por eso mismo. He goes, you're fucking boring, bitch. No te puedo invitar. O sea, me vas a bajar mi...
1: Está seco completo, no tomas
2: Estoy
1: nada.
2: Seco, wow. Llevo 3, ya voy para 3 años sin...
1: Well, good for you.
2: Sin nada.
1: Para sentirte mejor, lo dejaste, te reconoce que tuviste un problema. Estabas teniendo un problema, te estaba afectando.
2: Pues en verdad yo quería... Bueno, la ansiedad, yo siento que venía de eso. De sentirme deshidratado, de no estar al 100% de mi capacidad vocal o capacidad. Uh-huh. Y dije, ¿sabes qué? Déjame cambiar esta...
1: ¿Disciplina?
2: Sí, bro, porque y ni siquiera es disciplina, porque honestamente yo sé que a mucha gente le cuesta. Pero para mí fue una de esas cosas que yo digo, yo quiero ser el más duro, el más, ¿sabes? Yo uh-huh. no quiero estar a las 9 de la mañana que alguien me diga, cántate una canción y yo no pueda. O me sienta como que estoy tan deshidratado que no puedo cantar o usar lo único que en verdad... Soy un duro en hacer.
1: Ejemplo.
2: Entonces.
1: Luis Figueroa, cántanos una canción.
2: ¿Qué canción tú quieres que yo te cante?
1: El coro, la que más te gusta ahora mismo que estás promoviendo.
2: Y lo voy a hacer más bajito.

0: Lindo.
1: Te felicito porque te has enfocado, ¿verdad? Yo desde que la primera vez que te conocí hasta ahora te has enfocado en tu look, en tu carrera, te estás cuidando, esto que has dejado las drogas, has dejado de beber para enfocarte. La vida es solamente una y si uno tiene disciplina, no es que uno no pueda de vez en cuando darse claro. Su palito por acá, pero
2: el problema es que ya no...
1: Es un proceso y son
2: esa
1: etapas.
2: Disciplina yo no la tengo. Yo soy del 0 al 100. Entonces, como yo sé que yo soy ese tipo de persona, entonces para mí... O sea, no es tampoco para que la gente... Yo a mí no me gusta hablar ni de eso. Ni decir como que yo no veo ya ni esto, porque la gente se autojuzga ellos mismos. Mm. Yo tengo amistades que uno dice, yo llevo ya tantos años que no bebo. Y empiezan a como que, yo solamente bebo una vez a la semana. O yo solamente bebo tres tragos o whatever y yo tengo melita. Eso, o sea, yo
1: o
2: ni
1: te
2: lo...
1: Hay el tipo de personas que te lo restregan en la cara como para hacerte sentir mal.
2: Te sientes mejor.
1: I'm better than you because I don't drink. You know what
2: no,
1: I mean?
2: y para mí no es eso. Por eso ya, ¿sabes? Yo no doy ni rutinas de entrenamiento, ni cuando la gente me pregunta, yo le digo, tú no quieres la contestación a la pregunta honesta. Entonces, no me preguntes, porque tú no quieres que yo te diga lo que yo hago. Tú quieres que yo te diga cuál es el shortcut, el cortecamino para tú llegar a donde yo estoy ahora mismo. Uh-huh. Y tú no lo quieres en verdad, entonces no me preguntes. O sea, no me pregunten cómo bajar de peso, no me pregunten, ¿sabes? Esas cosas yo picheo, ya ni hablo de eso. Porque es que... O se sienten que uno es mejor que tú soy mejor, solamente me lo estás diciendo porque tú te crees que eres más cabrón, que eres más duro.
1: Yo te quiero decir que te felicito, ¿verdad?
2: Gracias, man.
1: Se nota que estás enfocado. Claro,
2: pero estamos grabando.
1: Hace tiempo ya.
2: Hace
1: tiempo ya.
0: Desde que llegaron las donas.
1: Y cada año vas creciendo, cada año estás teniendo más éxito. Estás ahora en la lista de Billboard. Te has consolidado también como una de las voces más importantes del género, como lo acabas de demostrar aquí. Y muy poca gente canta a esta hora de la mañana.
2: A esta hora.
1: La mayoría dicen, no, chacho, que tengo la cuerda. No puedo.
2: Por eso mismo.
1: Cuéntanos del relevo.
2: Wow.
1: ¿A quién estás relevando?
2: Yo estoy bueno, esa es una
1: relevando,
2: buena pregunta.
1: No revelando, ¿eh?
2: Que yo sé que mucha gente me lo va a preguntar. Lo puse por ese propósito. Y me estoy relevando a mí mismo. Estoy relevando a un niño de 9 años que salió con un sueño de que quería ser el salsero más capaz que ha tenido la historia, y yo creo que hoy en día me siento que estoy cumpliendo esos sueños, ¿sabes? Este es mi quinto EP en salsa, y me siento que he sacado lo mejor de cada capítulo de mi vida para que forme este disco. Esto es un proyecto que, bien, yo siento que es uno de los proyectos más honestos. He podido vivir a través de los VHS que me sacó mi mamá el otro día, de videos de
1: ¿qué yo, es eso? Eso no es de nuestra generación. Hasta ganar ahí donde
0: ¿qué
1: te
0: significa?
1: Conocemos que es
0: VHS. ¿Cuáles son las letras?
2: VHS. Los VCRs. Ustedes saben. Pues mi mamá me estaba mostrando videos y yo decía, wow. O sea, de cuando yo era un chamaquito, 9 años, 6 años, 5 años cantando. Videos con Rey Sepúlveda diciendo, este es el chamaquito más, ¿sabes? El salsero más joven que yo he conocido, que con más sabor. Y yo dije, wow, como que yo llevo haciendo esto toda mi vida. Y la mayoría de las personas, yo siento que piensan que Luis Figueroa empezó a cantar salsa desde el 2020 o el 2021. Uh-huh. O como que, esto fue algo que no le fue bien en la música urbana o la música pop urbana y se tiró para la salsa porque no había nadie por ahí.
1: ¿Y la realidad es que estás cantando desde?
2: Desde los 9 años. Yo tengo mi primer disco de salsa a los 9 años.
1: Wow. Y corríeme si estoy equivocado, pero la primera vez que te vio así el mundo en una plataforma y abrazado ahí por el padrino.
2: Fue Mark. En Premio Juventud. Wow,
1: en
2: Premio
1: Juventud. ¿Y tú cantaste una canción
2: Flor
1: de él?
2: Flor Pálida. Canté Flor Pálida con él, que fue el video donde él me descubrió, ¿sabes? Cantando en YouTube. Yo hacía covers en YouTube desde mucho tiempo. Y nada, mano, ¿sabes? Como que yo le tenía un miedo a hacer salsa, porque obviamente pues uno con un padrino así, que es el más duro de la salsa, en mi opinión, y el que, ¿sabes? Debaten con su mamá, porque yo no, ¿sabes? Esa es mi opinión y esa es la que es para mí. Más duro de los más duros vocalmente, siempre va a ser Marc Anthony.
1: Let's take 5 minutes, 5 minutos para escuchar 5 minutos. Lo nuevo de Luis Figueroa.

0: 5 minutos, Luis Figueroa, música nueva. ¿Cómo nació esta idea?
1: ¿Cómo nació la idea? Mano, en verdad,
0: los 5 minutes. Porque idea... dicen algunos rumores, malas lenguas, que tú duras 5 minutos.
1: Wow. Bueno, el que dure más cinco de 5 minutos.
2: ¿Cuál es el promedio?
1: Papi, hazte una plancha 5 minutos a ver si tú puedes hacer una plancha 5 minutos, ¿ok? Si yo duro 5 minutos, soy un duro, papi. 5 minutos es bastante. Un minuto es bastante. Hazme una plancha ahí para ver las abdominales, si tú duras 5 minutos.
0: Yo duro 5.
1: ¿Tú duras 5?
0: Vamos a separar la entrevista
1: aquí
0: con
1: mismo. Tienes que ponerte aquí Done. Mismo en plancha.
0: Lo hacemos final para que no te quedes sin aire.
1: ¿Cómo salió esta idea? Mano, en verdad... Yo no sé. Muchas veces, ¿sabes? Cuando yo me junto con Joel Enríquez, shout out to Joel Enríquez, ¿sabes? Yo creo que esta fue una de esas ideas que la sacamos del éter, hermano, ¿sabes? Mm. Como todas las canciones. Yo siento que nosotros somos un vehículo para las canciones. Somos bendecidos en que nosotros estamos en el momento perfecto, sentados donde tenemos que estar para poder recibir estas canciones y estas melodías y estas cosas. Entonces, yo siento que salió en el momento perfecto. No nació como una salsa, pero nació. Completa, ¿sabes? Literal, como decimos en Puerto Rico, vomita salió.
3: Uh-huh. Y hablando de eso, de que estás en un lugar privilegiado, ¿no? Porque tienes esa plataforma de que la gente escucha. Me interesó esta de fingir, esta de moda. Esta es junto con Pedro Capó. Y fingir. Tiene que ver con
1: pues eso salud mismo, emocional. Fingir, es que, mano, de nuevo, hablamos de la presión, hablamos de lo ser artista. Las presiones que uno tiene de tener que sonreír todo el tiempo. ¿Sabes? Para mí, yo creo que, y a Pedro también, ¿sabes? Todos tenemos situaciones en la vida y tampoco voy a sentarme aquí a decir, ah, pobrecito el artista, pobrecito. O sea, no, ¿sabes? Esta es la vida que me escogió, esta es la vida que yo elegí también para ser artista. Pero yo siento que las personas sienten que los artistas no deberían sentir o no deberían llorar.
0: O de ser perfecto.
1: O de ser perfecto a cada rato. Y nosotros venimos de una...
0: No cada rato, de ser perfecto all the time.
1: Ya, eso mismo, todo el tiempo. Si se murió alguien en tu familia inmediata y tú todavía tienes que dar un concierto y dar felicidad y entretenimiento a un público, la mayoría de las personas no ven eso.
0: Uh-huh. Esto es constante también. De Ganara y yo hemos hablado de esto y mucha gente está mal de la cabeza. Se piensan que te pueden controlar o que son dueños de ti o de tus redes sociales. Si posteas algo, te critican. Si no posteas, ¿por qué no te importa? De Ganara, sí. Esto es algo constante.
3: All the time. Todo el tiempo la gente está así. Yo creo que tienen esta falsa... situación donde sienten que su voz es la más importante y es el policía y es el que te va a decir lo que está bien, lo que está mal. Yo no entiendo. Es esto de la nueva generación y de las redes sociales. Yo creo que eso es lo que lo hace peor.
1: Y siempre me ha parecido, ¿sabes? De mal gusto que uno no... ¿Sabes? No todo el mundo se despierta con una sonrisa. ¿Sabes? Hay días donde tú te despiertas y no sabes por qué. ¿Sabes? Tuviste un sueño malo, tienes preocupaciones, tienes cosas. Y yo siento que como artista uno no se puede quejar. Por nada, o sea, no puede llorar, no puede sentirse mal, no puede...
0: expresarse.
1: Y eso es fingir, bueno. Está de moda. Para mí, para Pedro fue una de esas canciones que yo siento... Pedro es el... Yo veo a Pedro como un futuro yo, ¿sabes? En sentido de que él me lleva... él es mi hermano mayor y él ha tenido experiencias antes que yo que compartimos, que uno dice como, coño, cuando yo llegue a ese momento puedo... hacerlo de esta forma. O si yo le digo, mano, estoy pasando por esto, me dice, yo pasé por ahí, pero chécate esto, vamos a verlo de esta perspectiva. Mm.
0: Yo quiero saber si alguna vez te han confundido
1: con
0: algún otro artista. ¿Con quién te confunden?
3: Yo tengo una idea de siempre uno, porque siempre, estoy mirando de lado, y esto, Luis Fonsi.
0: ¿Con Fonsi?
1: Claro, ¿tú sabes qué? Me dicen que yo soy el hermano perdido de Fonsi, en algún momento me lo han dicho. Hermano pedido de Fonsi, me han dicho, es que yo antes también...
0: Cuando... Es que lo que pasa es que tú tienes frente grande, igual que Fonsi. Gracias. Ahora Fonsi, no sé si lo has visto en estos días, le ha crecido
3: dejen
0: la frente.
3: Dejen a Fonsi tranquilo,
1: no fui yo no
3: déjenlo
1: eso.
3: Tranquilo.
0: Luisito, queremos hacer un watch party de la nueva película de Michael Jackson en tu frente. Vamos todos para allá. Ya hablé con Águeda, ya coordinó todo en casa de Fonsi, vamos a ver.
3: ¡Paren!
1: Y eso.
0: I love you, Fonsi. Te estoy haciendo, este es el roast de Fonsi.
3: Yo te defiendo, Fonsi.
0: Este es el roast
3: siempre.
0: De Fonsi en las redes sociales.
1: Pero a mí siempre me confunden, mano, que,
0: love
1: no
0: you,
1: es,
0: Fonsi.
1: Que no es un bar, que no es cosa mala, pero siempre dicen, tú eres Maluma. Y yo digo, no.
3: Oh, Maluma también. Sí. Lo veo también.
0: Con siempre. Maluma están confundidos.
1: A cada rato. Una vez me dijeron J Balvin, pero yo sabía que era.
0: Pero ahora sabía que era Maluma. Se afeitó.
1: No, bueno, yo no me he afeitado desde mucho tiempo, pero yo creo que estaríamos iguales como quiera. Yo, Maluma y Joe Jonas siempre me dicen lo mismo.
3: Joe Jonas.
1: Sí.
3: Fíjate.
1: Joe Jonas.
0: Te pregunto, porque no sé si te viste aquí lo que le pasó a Mike Towers cuando llegó a Aruba. Lo confundieron a él también, check esa.
2: Anuel, ¿qué se siente siendo la nueva cara del género?
4: ¿Lo confundieron con
2: Anuel?
5: No, es Mike Tower.
2: Mike Tower, perdón, disculpa.
4: Si te quieres ir viral, yo doy unos derechazos.
1: ¡Diablo! Papi, ve.
0: ¿Tú crees que el periodista lo hizo a propósito para...
1: Es que yo creo que a
0: veces
1: yo creo que se confundió, pero es que muchas veces estos periodistas están de mano porque no se saben los nombres, no se saben las canciones, no se saben, no saben las caras de nadie y siempre quieren estar ahí de presentado, de primera, de qué
3: cosa. Dale, sigue ahí.
1: Brother, eso a mí me enfogona. Me han confundido con Anuel también, por la barba en algún momento.
0: Anuel, suceden estas cosas. Estamos compartiendo esta mañana con Maluma.
1: Un derechazo.
0: Aquí tenemos
1: ¿quieres un derechazo para que te vayas viral?
0: ¿Con quién? Estamos compartiendo esta mañana con Joe Jonas. El relevo se llama el nuevo disco de Anuel. Gracias por visitarnos. I'm sorry. Ay, papi, perdón.
1: Vamos de nuevo.
3: Él lo hace todo el tiempo.
1: No pasa nada.
0: Di la verdad.
1: Ajá.
0: Admítelo.
1: ¿Qué?
0: Join the club.
1: ¿Por qué?
0: No.
3: Píntate.
0: No te apenes.
1: ¿Por
0: no
1: qué?
0: No se apene.
1: No me voy a apenar.
0: El mismo, admite.
1: ¿Quién
0: que
1: tiene
0: mismo,
1: mejor barba?
0: No, el mismo, eso se sabe que eso soy yo. Pero el mismo tinte que usa Dayanara,
1: ajá,
0: es el mismo tinte que usa Extreme, que usa Enrique Santos, que usa Alex Sensation.
1: Ajá.
0: Dile la verdad que tú también te pintas esa barba.
1: Never. Oh, Neverlandia. Neverland.
0: Thank you.
1: ¿Quién dice Arcángel? Neverland. Es Luis Figueroa.
0: El único. El original. Que se pinta la barba de vez en cuando.
1: Que canta mejor que Maluma.
0: Que luce como Joe Jonas. Qué feo.
6: Deportes. Pasando a la NBA. All right, por si no lo sabías, los New York Knicks son campeones de la NBA por primera vez en 53 años. El sábado derrotaron a San Antonio 94-90 en el juego número 5 para ganar la serie, por supuesto, 4-1. Jalen Brunson fue la gran figura con 45 puntos, la mayor cantidad de puntos por un New York Knicks en una final en la historia del equipo y fue nombrado el MVP de las finales. Felicidades a los New York Knicks. Pasando a la Copa Mundial de la FIFA. La cosa está calentando. Este pasado viernes, Canadá empata, Bosnia 1-1, Estados Unidos gana 4-1 contra Paraguay. El sábado, Qatar empata contra Suiza 1-1, Brasil y Marruecos también hubo empate 1-1, y Escocia gana 1-0 contra Haití, y ayer domingo, Australia gana 2-0 contra Turquía. Alemania 7-1 contra Curazao. Países Bajos empata 2-2 contra Japón, y Costa de Marfil gana 1-0 contra el equipo de Ecuador. Y Suecia contra Túnez. Oye, 5-1 a favor de Suecia. La acción continúa en el día de hoy. España contra Cabo Verde a las 12 del mediodía. Bélgica contra Egipto a las 3 de la tarde. Arabia Saudita contra Uruguay a las 6 de la tarde. Y el equipo de Irán se enfrenta a Nueva Zelanda a las 9 de la noche. Disfruta de toda la acción deportiva en el día de hoy. Yo soy DJ Extreme y esto ha sido los deportes para el show de Enrique Santos.
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3: Good morning, familia. Por ahí viene la clavada telefónica. A esta hora estamos llamando, no te lo vayas a perder. En la clavada estamos llamando a este hombre para decirle que es muy peludo y no se puede bañar en la piscina en el edificio donde él vive.
4: Yo me afeito.
5: Nosotros encontramos unos pelos bien largos. Parecen pelos de espalda de hombre o de patas peludas.
4: No, pero ¿cómo saben que soy yo? Pero...
5: Porque le hicimos prueba de ADN, le acabo de decir.
4: No, mira, me estoy enojando.
5: ¿Y qué pasa cuando usted se enoja? ¿Le crece el pelo?
4: Diablo, esta gente. ¿Quién
3: Esa es la clavada que vas a escuchar a continuación. No te lo vayas a perder. Y también nos acompaña a esta hora el jefe de meteorología de Noticias Telemundo, Carlos Robles, Mr. Tiempo. Si has ido a la playa últimamente, probablemente este pasado fin de semana, cuando llegaste a la playa para bañarte, quizás no te metiste, porque hay algo que se llama sargazo, toda esa hierba apestosa que hay ahí. Está llegando en cantidades récord este año, este verano, a las playas del Caribe, México, Puerto Rico también, y el sur de la Florida, y los expertos advierten que este verano podría ser uno de los peores registrados, además del mal olor y el impacto al

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1: Imagínate que te llamen del edificio donde tú vives para decirte que no puedes meterte a la piscina porque eres muy pelú.
2: Hello.
3: Good morning.
2: Good morning. Sí.
3: ¿Cómo está usted, señor? Mira, le llama acá Magali del de Apartment Building. How are you today?
2: Bien.
3: Fine. Very good, very good, very good. Very, very, very, very good. Fantastic. Mira, estamos llamando a todas las personas que residen acá en el building que están utilizando the pool. La pool ahora para la summer porque hay un calor. Uf. Híjole, tremendo hit, ¿eh?
2: Sí.
3: ¿Te está gustando la piscina? ¿La estás usando mucho?
2: Sí.
3: Sí, me he estado dando cuenta. Por eso lo estoy llamando. We have a little problem, ¿eh?
2: ¿Y what problem is that? ¿Qué problema?
3: Bueno, problem that we have is the filtro. El filtro de la piscina se está dañando porque hay muchas personas peludas que se están metiendo a la pool y no se aceitan. Y tampoco se hacen el wax.
2: Ok. ¿Y?
3: El security ha estado monitoreando las personas que están usando la pool y tú eres una de las personas que lo está usando sin afeitarse.
2: ¿Pero cómo saben que soy yo?
3: El security sabe todo. ¿Usted es una persona peluda?
2: Yo me afeito.
3: Nosotros encontramos unos pelos bien largos. Parecen pelos de espalda de hombre o de patas peludas.
2: No, pero ¿cómo saben que soy yo? No.
3: Porque hicimos prueba de ADN, DNA, 23andMe, Ancestry.com. ¿Usted ha visto todos los nunca se ha hecho esas cosas?
2: No, yo nunca he hecho eso, pero ¿cómo saben si van otras personas ahí también que la usan que ni viven ahí?
3: Señor, no quiero ser difícil, pero acá sabemos que son los pelos suyos que han terminado en el filtro. Usted va a tener que afeitarse o hacer el wax antes de usar la pool.
2: Ya lo paré. Pero ¿cómo saben que son los pelos míos?
3: Porque le hicimos prueba de ADN, le acabo de decir. ¿O es sordo también? ¿Los pelos también lo tienen en las orejas?
2: Yo, mira, me estoy enojando y estoy tratando de ser bien nice contigo.
3: Ay, no, qué miedo, así. se está enojando. ¿Y qué pasa cuando usted se enoja? ¿Le crece el pelo?
2: Diablo, esta gente. ¿Quién
3: gente? Magalis, fue la manager.
2: Magalis, ok. ¿Y dónde está el manager?
3: En la oficina. ¿Dónde más voy a estar trabajando? ¿Y tú dónde estás,
2: Ya, ¿dónde está esa? Yo, who you talking to?
3: I'm talking to the guy that not shave his butt when he comes to use the pool. Y la pool está jodida. Filtro porque está muy peludo el
2: I shave my Then I shave my Bro, that's not me. Eso es pelo mío.
3: Listen to me, Chewbacca. Calm down.
2: Yo, ¿quién tú le estás hablando así? Tú sabes que yo voy a bajar ahora mismito.
3: Déjame hablar quizás en un idioma que usted entienda, porque no acaba de entender. Se lo he dicho 20 veces que estoy en la office. Listen to me, Chewbacca. Afeítese el. Ahora entendiste.
2: You know what? I'm real.

0: truth right now, man. ¿Tú sabes qué? Voy para abajo ahora mismito. A ver si me hablas así. Yo no soy, ese no soy yo. Esos son otros pelus que van aquí, que ni viven aquí en el edificio.
1: Papi, te habla Enrique Santos. Esto es una clavada telefónica. Tu novia nos pidió que te llamáramos.
0: Estoy tan enojado ahora que necesito la pompa de arma también.
2: Diablo, me cogieron.
0: Ok. ¿Dónde está ella?
3: Está en tu casa esperándote con un manscape.
0: Bro, tengo las orejas y la cara calienta ahora, necesito. Wow.
3: Caliente y peluda, afeítate.
0: Voy para allá, voy a afeitar y lo voy a dejar todos los pelos ustedes allá.
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0: Bueno, no sé si han visto todos estos videos en las redes sociales de Dayanara, de las playas de la Florida, de México, con el sargazo.
1: Sí.
0: O sea, no se puede ir a la playa porque está lleno de todo eso y apesta también. Ah. ¿Cuánto tiempo va a durar esto? ¿Cuáles, uh-huh. qué playas está afectado, están siendo afectados?
1: Uh-huh. ¿Y por qué pasa?
0: ¿Y por qué tiempo más va a durar? Porque esto está afectando a la gente y sus vacaciones ahora, si quieren ir a la playa para este verano. Conectamos con el jefe de meteorología de Noticias Telemundo, nuestro amigo Carlitos Robles, Mr. Tiempo. How are you, my friend?
2: Buenos días, muchachos, por acá por Telemundo. Pero ese tema que ustedes traen a colación es sumamente interesante.
0: El sargazo llegando en cantidades récord esta temporada, este año.
2: Sí.
0: Playas del Caribe, México, Puerto Rico y también el sur de la Florida. Los expertos están advirtiendo que el verano, este verano, podría ser uno de los peores registrados. ¿Por qué se da este fenómeno? ¿De dónde viene? ¿Se puede controlar?
2: Mira, este fenómeno está ocurriendo. Esto es, el sargazo es una macroalga. Esto es algo muy natural que existe y que siempre ha existido en las aguas del Océano Atlántico y también así en las aguas del Océano Pacífico a nivel global. Pero ¿qué ocurre? Ha estado incrementando la cantidad de sargazo en las aguas del Océano Atlántico por varios factores. La ciencia dice tres cosas que han estado ocurriendo. Primero, fertilizantes que llegan del río Amazonas al océano. De la misma forma que fertiliza a las plantas y a los cultivos en Brasil, también así está fertilizando el sargazo, es decir, se está produciendo con mayor cantidad, porque esos nutrientes están permitiendo que estas macroalgas comiencen a crecer de forma abrupta. Segundo, el aumento considerable en las temperaturas del océano. Entre más cálida está el agua, eso es un ambiente mucho más idóneo, más ideal para que esta macroalga pueda crecer de forma vertiginosa. Y tercero, un cambio en la corriente, en las corrientes marinas que se dan en el Océano Atlántico, que ha estado generando que este material comience a llegar a las costas del Caribe, también hacia la península de Yucatán, inclusive a las costas desde Texas hacia lo que es la Florida.
0: Carlos, ¿por qué apesta tanto?
2: Uh-huh. Bueno, porque se daña, se pudre y sobre todas las cosas ocurre un fenómeno que el agua pierde oxigenación, porque fíjate lo que ocurre, llega el sargazo a la costa, se estanca, ¿verdad?, en la costa y la iluminación del sol no logra penetrar el agua, por consiguiente comienza a pudrirse y sobre todo baja los niveles de oxígeno en el agua y es cuando obviamente comienza a salir esa pestilencia que inclusive puede ser dañina para nuestros pulmones.
1: Bueno, y para quienes tienen las vacaciones ya planeadas en el Caribe este verano, ¿qué les recomiendas?
0: Hay gente que han gastado un montón.
2: Bueno, lamentable.
0: Y llegan ahí, se encuentran con eso, no se pueden ni siquiera meter a la playa.
2: Y ha pasado en Miami, ha pasado en Fort Lauderdale, ha pasado en Cancún y también en las aguas de las costas de Puerto Rico, República Dominicana y Jamaica. Y va a continuar pasando. Se espera que este sea el año con mayor contenido de sargazo, que continúe llegando a través de todas las costas de el Caribe. Así que lamentablemente va a ser un verano difícil para aquellos que tengan planes de viaje para estos sectores, porque las cantidades de sargazo que pueden llegar van a ser récords nunca antes vistos. Así que si el año pasado tuvimos abundante sargazo, este año se espera aún más.
0: Me trato de no reírme, pero da gracia. Es una tendencia ahora en las redes sociales donde la gente dice lo que iba a ser mis vacaciones, o lo que yo me esperaba, lo que me vendieron y lo que me encontré. Y es un reguero de sargazo. Hay gente que dice, bueno, ya estoy aquí, ¿qué voy a hacer? Me voy a meter al agua, no voy a desperdiciar el viaje. ¿Es it okay? ¿Se puede?
1: ¿Es seguro?
2: No, y sobre todo donde hay mucho sargazo, la vida marina sobre todo abunda. Hay más peces porque obviamente eso trae consigo alimentos para los peces. Así que inclusive tocar el sargazo ya cuando comienza a descomponerse también así genera cierto tipo de alergias a muchas personas y en nuestras vías respiratorias mal olor tiene repercusiones. Así que
0: no es
2: positivo estar muy cerca de eso.
0: No sirve, Dayanara, porque si uno va a la playa, sale de la playa con olor a bacalao.
1: Ay,
2: Oye, apesta a huevo podrido.
0: Hasta aquí me llegó. It's bad, man.
1: Yo creo que van a tener que tener otro plan que no incluya la playa.
0: ¿Qué playas deberíamos visitar? ¿Dónde no se está dando este fenómeno? A ver si podemos llegar ahí.
2: Bueno, mira, en el Golfo de México, en la porción oeste, estamos hablando del área de Tampico, el área de Veracruz, en esa zona Por consiguiente, las corrientes marinas no tienden a llevar el sargazo a esos sectores. Pero si usted va a ir a lo que es toda la península de Yucatán, sobre todo el sector este, donde se encuentra Isla Mujeres, Cancún, esa localidad de Belice, toda la porción este y sur de Puerto Rico, de igual forma en la República Dominicana y Jamaica, esas localidades van a estar viendo muchos sargazos durante esta temporada de verano.
1: Bueno, y Carlos, hablemos de los huracanes. ¿Qué se espera este año?
2: Sí, inicio de junio, se extiende hasta el 30 de noviembre. Debo decir que dentro de todo hay aspectos positivos en el sentido de que va a existir un fenómeno que se le conoce como el fenómeno del niño. Inclusive, ¿saben una cosa? Le dicen el niño Godzilla. ¿Qué? Porque es sumamente intenso. Y esto significa que las aguas en el Océano Pacífico se están calentando inclusive mucho más de lo que normalmente se calientan cuando el fenómeno del niño dice presente. Wow. Esto representa que para nosotros acá, que nos vemos afectados por los huracanes que se dan en la cuenca del Océano Atlántico, veamos una reducción en el número de huracanes que puedan formarse. Así que por lo menos esto es positivo, pero hay que hacer una salvedad, y es la siguiente, muchachos. En el 1992, el huracán Andrew, aquí en la Florida, se desarrolló bajo condiciones muy similares a las que estamos viviendo durante el día de hoy.
0: Carlos, no digas eso.
2: No, pero yo no estoy diciendo que vaya a pasar lo mismo. Lo que yo estoy diciendo es que no podemos bajar la guardia y decir, ok, se van a desarrollar pocos ciclones, porque a pesar de que se puedan desarrollar 8 tormentas y algunos huracanes, uno de esos puede tener impacto en las costas. Así que el mensaje tiene que ser aún de preparación, a pesar de que vamos a ver menos ciclones tropicales.
3: Carlos, yo puedo ir,
2: dímelo, mi amor,
3: colectar
2: dímelo.
3: Un poco de sargazo, eso que hay en la playa, y guardarlo para tenerlo como comida por si acaso viene un huracán.
2: No te estás diciendo. El sargazo no se come.
0: No se come, chumadero.
2: El sargazo no se come. Qué asco. Oye, mira, una cosa, ¿sabes que en Puerto Rico hay un laboratorio en la Universidad de Puerto Rico? Unos estudiantes están del sargazo produciendo filtro solar para los astronautas allá en el
0: serio?
2: Espacio. Increíble, ¿sí?
1: De verdad.
2: Así que dentro de cada historia negativa también tiene un aspecto positivo que hay que contar.
3: Ajá. Y en la pequeña Habana tengo unos primos míos que están probando también en un laboratorio el sargazo y lo vamos a preparar para hacer pelucas.
0: Pero serían pelucas apestosas.
1: ¿Quién se pone eso? Guácala.
2: Sí. Oye, ¿por qué esa señora se ve borrosa?
3: Porque no me pagan lo suficiente, ni Telemundo, ni iHeartRadio, y mucho menos Enrique Santos para verme la cara.
1: Imagínate cómo se ve en persona.
3: Oye, Carlito, ven
2: pero
3: acá,
2: tú eres
3: papi.
2: Bella, tú eres bella.
3: Gracias, mi amor, gracias. Y hablando de laboratorio, experimento, ¿por qué tú no vas a casa para yo hacer un experimento contigo?
2: No, ya yo estoy muy viejo para experimentos. Ya no sirvo.
3: Tú estás en talla, estás perfecto.
1: Ay, María,
0: es un hombre casado, Chumalera.
1: Gracias.
0: Carlos Robles, Mr. Tiempo, Telemundo. Gracias. Este es el show de Enrique Santos con Dayanara Torres. Buenos días.

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1: Atención. Si tienes y usas todavía un iPhone XR, iPhone XS y iPhone XS Max, un iPad de séptima generación o un Apple Watch Series 3, presta atención, Apple acaba de anunciar que estos dispositivos ya no van a recibir las nuevas versiones de su sistema operativo ni ninguna de las funciones más recientes. Esto significa que van a dejar de funcionar mañana.
2: No.
1: They're not gonna work.
2: No, no significa que van a parar
1: van
2: de
1: funcionar. Van a explotar, van a explotar.
2: Simplemente no van a funcionar con las cositas nuevas que ellos están ofreciendo, que eso suele suceder con todo. O sea, las computadoras igual llegan a un punto donde ya no pueden recibir cierta cantidad de updates, solo reciben lo básico para poder, como que dice, funcionar, pero no están recibiendo todas esas cositas nuevas.
3: Ah, lo importante, ¿puedo seguir viendo mis videos de OnlyFans?
2: Claro que sí.
3: Y grabando también mis OnlyFans.
2: Bueno, de grabar no sé, pero de ver sí.
1: Right. Lo que está difícil de ver es Chuma Lady en OnlyFans y de imaginarse eso. Cualquier cámara que enfoque para allá se rompe. Oye, una encuesta de los Ipsos ha revelado que más de la mitad de los estadounidenses temen la inteligencia artificial pueda reemplazar su trabajo en el futuro. La preocupación ha crecido a medida de que más empresas están comenzando a utilizar herramientas de inteligencia artificial para tareas que antes realizaban los empleados. Desde servicio al cliente hasta trabajos administrativos y creativos también. La parte creativa, si tú estás en un trabajo o tienes una posición creativa, es mucho más difícil de que te vayan a reemplazar.
2: Yo creo que entre eso, y lo hemos hablado aquí un sinnúmero de veces, un plomero, un carpintero, yo encuentro que esos trabajos así son súper difíciles que una máquina lo haga. Puede que una máquina, o sea, te ayude a hacerlo, pero que completamente una máquina lo haga, lo veo difícil.
1: Hablando de máquina, vi un video el otro día, super funny, de alguien que trabaja como veterinario, that shaves dogs. Uh-huh. Entonces le tomaron el video y dice, esto es un trabajo que más nunca va a poder reemplazar la inteligencia artificial, y es prácticamente alguien pasándole el shaver por los testículos de un perro y por el ano.
2: Eso es precisión, y los perros no se quedan
1: quietos. Right, aparte.

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3: Oye, tú estás escapado.
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4: 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Hoy en la clavada telefónica estamos llamando a este tipo para decirle que no se puede bañar en la piscina de su building porque es muy pelú.
6: Yo más
7: feito. Nosotros encontramos unos pelos bien largos. Parecen pelos de espalda de hombre o de patas peludas.
6: No, pero ¿cómo saben que soy yo?
7: Porque le hicimos prueba de ADN, le acabo de decir.
6: No, mira, me estoy enojando.
7: ¿Y qué pasa cuando usted se enoja? ¿Le crece el pelo?
6: Diablo, esta gente. ¿Quién gente?
4: Esa es la clavada que vas a escuchar en solamente minutos. Bueno, Frank Rubio, astronauta estadounidense de ascendencia salvadoreña, fue seleccionado para formar parte de la misión Artemis 3, wow, convirtiéndose en el primer latino en integrar una misión de este programa. Rubio ya había hecho historia al permanecer 371 días consecutivos en el espacio, un récord para un astronauta de Estados Unidos. Ahora será parte de la misión que va a ayudar a preparar el esperado regreso de los seres humanos a la luna. A Latino on the moon, baby.
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4: Después de años guardando un secreto que marcó su vida, Raúl González, presentador de Despierta América en Univisión, tiene una gran noticia para compartir. It's coming up next.
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4: Imagínate que te llamen del edificio donde tú vives para decirte que no puedes meterte a la piscina porque eres muy pelú.
8: Hello.
7: Good morning.
8: Good morning. Sí.
7: ¿Cómo está usted, señor? Mira, le llama acá Magali del de Apartment Building. How are you today?
8: Bien.
7: Fine. Very good, very good, very good. Very, very, very, very good. Fantastic. Mira, estamos llamando a todas las personas que residen acá en el building que están utilizando the pool. La pool ahora para la summer porque hay un calor. Uf. Híjole, tremendo hit, ¿ah?
8: Sí.
7: ¿Te está gustando la piscina? ¿La estás usando mucho?
8: Sí.
7: Sí, me he estado dando cuenta. Por eso lo estoy llamando. We have a little problem, ¿eh?
8: ¿Y what problem is that? ¿Qué problema?
7: Bueno, problem that we have is the filtro. El filtro de la piscina se está dañando porque hay muchas personas peludas que se están metiendo a la pool y no se aceitan. Y tampoco se hacen el wax.
8: Ok.
7: El security ha estado monitoreando las personas que están usando la pool y tú eres una de las personas que lo está usando sin afeitarse.
8: Pero ¿cómo saben que soy yo?
7: El security sabe todo. ¿Usted es una persona peluda?
8: Yo me afeito.
7: Nosotros encontramos unos pelos bien largos. Parecen pelos de espalda de hombre o de patas peludas.
8: No, pero ¿cómo saben que soy yo? No.
7: Porque hicimos prueba de ADN, DNA, 23andMe, Ancestry.com. ¿Usted ha visto todos los nunca se ha hecho esas cosas?
8: No, yo nunca he hecho eso, pero ¿cómo saben si van otras personas ahí también que la usan, que ni viven ahí?
7: Señor, no quiero ser difícil, pero acá sabemos que son los pelos suyos que han terminado en el filtro. Usted va a tener que afeitarse o hacer el wax antes de usar la pool.
8: Ya, no, pero ¿cómo saben que son los pelos míos?
7: Porque le hicimos prueba de ADN, le acabo de decir. ¿O es sordo también? ¿Los pelos también lo tienen en las orejas?
8: Yo, mira, me estoy enojando y estoy tratando de ser bien nice contigo.
7: Ay, no, qué miedo, así. se está enojando. ¿Y qué pasa cuando usted se enoja? ¿Le crece el pelo?
6: Diablo, esta gente. ¿Quién gente?
7: Magalis, soy la manager.
6: Magalis, ok. ¿Y dónde está el manager?
7: En la oficina. ¿Dónde más voy a estar trabajando? ¿Y tú dónde estás?
6: Ya, me está pensando. Yo, who are you talking to?
7: I'm talking to the guy that not shave his when he comes to use the pool. Y la pool está filtro porque está muy peludo el
6: I shave my then I shave my bro. That's not me. Eso es el pelo mío.
7: Listen to me, Chewbacca. Calm down.
6: Yo, ¿quién tú le estás hablando así? Tú sabes que yo voy a bajar ahora mismito.
7: Déjame hablar quizás en un idioma que usted entienda, porque no acaba de entender. Se lo he dicho 20 veces que estoy en la office. Listen to me, Chewbacca.

0: puerto.
1: Afeítese el. Ahora entendiste.
0: You know what? I'm real off right now, man. Yo sabes que voy para abajo ahora mismito. A ver si me hablas así. Yo no soy, ese no soy yo. Esos son otros pelus que van aquí, que ni viven aquí en el edificio.
2: 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Tu novia nos pidió que te llamáramos.
0: Tú estás enojado ahora que necesito la pompa de arma también.
3: Diablo, me cogieron. Ok.
0: ¿Dónde está ella?
1: Está en tu casa esperándote con un manscape.
0: Bro, tengo las orejas y la cara caliente ahora, necesito. Wow.
1: Caliente y peluda, afeítate.
0: Voy para allá, voy a afeitar y lo voy a dejar todos los pelos ustedes allá.
4: 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Cada mañana a las 7:10, 8:10 y 9:10. 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
1: Nuestro socio Raúl González, presentador venezolano de Despierta América en Univision, anunció que está comprometido. Oh. Wedding bells, baby.
2: Okay.
1: Ajá. Se encuentra viviendo una de las etapas más felices de su vida. La noticia llega meses después que revelara públicamente que era gay y que es algo que él había guardado en silencio porque su padre le dijo, por favor, no digas eso mientras que yo esté en vida. So for 30 years, he told everybody. Didn't tell anybody, mejor dicho, de que era gay porque su papá no quería que él hablara de eso.
3: That's crazy.
4: Qué egoísta, viejo ese.
1: Raúl contó que cuando su padre se enteró de su orientación sexual, le pidió que no lo hiciera público mientras que él estuviera vivo por el qué dirán. Could you imagine that? Telling your own son, like, live unhappy, basically, for your rest of your, until I die, live unhappy. Don't accept your truth.
3: Well, now he's happy.
1: Now he is.
4: Se va a casar, ojalá que me mande la invitación.
3: I doubt.
1: Yeah, flower girl, you're not going to be.

Puerto Rico. Nosotros nos criamos escuchando y cantando esto. En los caseríos, en los barrios. Desde los 90 hasta el 2000 por siempre. Y ando con el mejor de todos los tiempos, Tiny.

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1: Pasando a la NBA. All right, por si no lo sabías, los New York Knicks son campeones de la NBA por primera vez en 53 años. El sábado derrotaron a San Antonio 94-90 en el juego número 5 para ganar la serie, por supuesto, 4-1. Jalen Brunson fue la gran figura con 45 puntos, la mayor cantidad de puntos por un New York Knicks en una final en la historia del equipo y fue nombrado el MVP de las finales. Felicidades a los New York Knicks. Pasando a la Copa Mundial de la FIFA. La cosa está calentando. Este pasado viernes, Canadá empata, Bosnia 1-1, Estados Unidos gana 4-1 contra Paraguay, el sábado Qatar empata contra Suiza 1-1, Brasil y Marruecos también hubo empate 1-1, y Escocia gana 1-0 contra Haití, y ayer domingo Australia gana 2-0 contra Turquía, Alemania 7-1 contra Curazao, Países Bajos empata 2-2 contra Japón, y Costa de Marfil gana 1-0 contra el equipo de Ecuador, y Suecia contra Túnez. Oye, 5-1 a favor de Suecia. La acción continúa en el día de hoy. España contra Cabo Verde a las 12 del mediodía. Bélgica contra Egipto a las 3 de la tarde. Arabia Saudita contra Uruguay a las 6 de la tarde. Y el equipo de Irán se enfrenta a Nueva Zelanda a las 9 de la noche. Disfruta de toda la acción deportiva en el día de hoy. Yo soy DJ Extreme y esto ha sido los deportes para el show de Enrique Santos. Bye.

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3: Otro vistazo a las carreteras, vámonos en la Interestatal 76, Vine Street Expressway y Roosevelt Boulevard, Brook Street, toda esta área de South Street se está congestionando. Vine Street Expressway hacia la calle 8 tiene 15, pero la 76 oeste hacia Roosevelt Boulevard, donde está con más de 25 minutos, volumen, no hay cierres. Yo soy Betty Cermeño desde Chora Traffic para Rumba 106.1, la número uno en reggaetón y variedad en Philly.
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9: El equipo de Estados Unidos inauguró su participación en el Mundial con una victoria de 4-1 sobre Paraguay el viernes por la noche en Los Ángeles, y volverán a jugar este viernes contra Australia. La jornada de hoy incluye el enfrentamiento entre España y Cabo Verde en Atlanta, mientras que Irán y Nueva Zelanda se enfrentarán en Los Ángeles.
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106.1, Joanny en tu radio. Feliz lunes, inicio de semana. Qué alegría tenerte ahí, por ahí, ese radito, escuchándome a través de tu emisora favorita, Rumba 106.1. Vámonos con esto de Mike Tower, Diosa.

Llegó la hora por Rumba 106.1 de enviarte saluditos a ti. Sí, a ti que estás ahí escuchándome en la casita, en el trabajo, si estás haciendo Uber. Gracias por estar en sintonía con Rumba 106.1. 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

Rumba 106.1, Joanny, tu radio. Bueno, hoy es 15 de junio y se celebra el Día Global del Viento. Pues para destacar la importancia del viento en la biodiversidad del planeta y su utilización en la generación de energía eólica, así como destacar sus beneficios e impacto en el mundo y el medio ambiente. Joanny, está en tu radio por Rumba 106.1.

Ahí estabas escuchando a Raúl Alejandro junto a Liano, la nena sonando en Rumba 106.1. Llega Arcángel con Hoy se guaya, súbelo.

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106.1, Joanny, en tu radio. Y como te comentaba, pues Jorge Medina anunció nuevas fechas de su gira 2026 en Estados Unidos, en medio de la preocupación de la música regional mexicana por posibles problemas con visas de trabajo, pues, para artistas. Aunque su tour sigue en marcha, la situación migratoria genera, pues, mucha incertidumbre en la industria. Seguimos disfrutando de Rumba 106.1, Joanny, en tu radio.

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Oye, ve llamando al delivery porque ya casi van a ser las 12 del mediodía, donde vas a disfrutar de la mezcla Fuego, una hora completita sin comerciales. Así que quédate ahí pendiente porque en solo minutos llega la mezcla Fuego. No le cambies. ¡Dale!

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Estás en Rumba 106.1, Joanny, en tu radio. ¡Feliz almuerzo y let's go!

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0: lío más perreo llegó Ken Y junto a Nicky Jam. Uf, ¿cómo lo hacía yo?
1: Porque quieres engañarte. Si tú bien sabes que ahí no hay amor.
0: Cántalo, baby.
1: Es imposible.

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Feliz tarde de este lunes, inicio de semana. Aquí te traigo tu yo analizando. Dicen por ahí que querer caerle bien a todo el mundo es la forma más rápida de perderse a uno mismo. No viniste a este mundo a cumplir las expectativas de nadie, ni a encajar en moldes prestados, ¿eh? Sé auténtico, aunque incomode. Joanny está en tu radio por Rumba 106.1.

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Oye, y si tú te perdiste de la clavada telefónica hoy en el show de Enrique Santos, hoy estuvieron haciendo una clavada a una persona que por bañarse en la piscina mucho y ser muy peluda, le llamaron la atención. Le están prohibiendo bañarse en la piscina porque tiene muchos pelos. ¿Te ha pasado eso o simplemente es solo un chiste? Pero pasa en la vida real. Joanis de tu radio por Rumba 106.1.

En este lunes, inicio de semana, te aconsejo que te quedes ahí disfrutando de tu emisora favorita, porque en solo minutos llega DJ Jonathan. Recuerda que tiene la mezcla caliente a las 5 de la tarde. No le cambies.

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1: Yo, what's up, Philly, Jersey, Delaware, ¿qué tal? DJ Jonathan on the check-in. Hoy lunes de recuperación total aquí en Rumba 106.1. Buenas tardes.

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106.1, DJ Jared, acompañándote el día de hoy. Oye, mira, te invito para que te unas a nosotros en las redes sociales. Búscanos en tu plataforma preferida como @rumba1061 Philly. A mí me encuentras como @DJ Jonathan.

DJ Jared acompañándote el día de hoy. Oye, mire, pendiente, porque en solo minutos te voy a dejar saber cómo te puedes ganar boletos y una experiencia con la loba Shakira en New York City, ¿ok? Así que mantén la sintonía.

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0: No hay para nadie, está bien ya. No lloren, el dúo de la historia. Con Romeo, un junte para la historia. Esto es de colección, hermano. ¡Bum!
1: De Wisin y Yandel, vámonos con este tema de Omar Courts. Se llama Si Estás Con Alguien. Y recuerda que la gira de Omar Courts llega a Reading, Pennsylvania, el 10 de septiembre. Los boletos están disponibles en Ticketmaster.com.

Uno DJ Jared acompañándote el día de hoy. Oye, mire, pendiente porque vengo bajando con el shout out. Así que si tienes un saludo o quieres desearle feliz cumpleaños a cualquier persona, comunícate conmigo ahora mismo utilizando el Talkback feature en la aplicación gratis de iHeartRadio.

uno DJ Jared acompañándote el día de hoy. Oye, mire, y el Jared de hoy es dedicado para Sileni Liriano, también para Marilyn Rodríguez, que están celebrando su cumpleaños el día de hoy. Felicidades, happy birthday, y gracias por la sintonía aquí en Rumba 106.1.

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that's what it is, DJ Jonathan, acompañándote el día de hoy. Oye, mire, pendiente porque vengo bajando con música de Mike Towers, Romeo Santos, Ozuna y mucho más. Así que mantén la sintonía. 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

DJ Jared acompañándote el día de hoy. Oye, mire, pendiente porque ya mismo a las 5 de la tarde se activa la mezcla caliente. Una hora completita sin comerciales. Así que mantén la sintonía.

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That's what it is, DJ Jonathan, acompañándote el día de hoy. Oye, mire, pendiente porque vengo bajando con música de Chencho, Bizrap, Daddy Yankee, Tego Calderón y mucho más. Así que mantén la sintonía.

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Mi gente, it's time for me to jack up and out of here, pero quiero darte las gracias por la sintonía el día de hoy. A continuación, llega Jaco en tu radio. Yo regreso mañana a partir de las 2 de la tarde. Así que te dejo en buenas manos, aquí con Jaco.

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Somos Rumba 106.1, Jacko into Radio, en vivo desde los escalones del Museo de Arte y la figura de Rocky para todo Filadelfia, Ecuador. ¿Qué pasó ahí? No teníamos que poner la jersey en la estatua de Rocky. Eso no era, ese no fue el plan.

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Rumba 106.1, número 1 para reggaetón y variedad en Philly, Jacko en tu radio. Ahí tenías lo más reciente de Fade, que vuelta Vox. Oye, las temperaturas frescas, poca humedad, pero prepárate porque el jueves vuelve el calor, ya lo sabes.

Rumba 106.1, número uno para reggaetón y variedad, Jaco en tu radio. En realidad existe una doble de Shakira. Pueden haber lookalikes, pero nadie iguala a Shakira para hacer un doble. Sí, para despejar.

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